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Son las 6:06, hora de la coincidencia, 6:06. 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Ya son las 6:07, 6:07. Muchas gracias por estar en sintonía de La Gualecita Radio desde Cherán, Michoacán, México. Estamos con ustedes ofreciéndoles y transmitiéndoles música purépecha. Con muchísimo cariño, con mucho gusto, estamos enviando saludos a todas partes, regando los saludos a todas partes. Muchas gracias, dice aquí, disfrutando de su programa. Muchas gracias, muy agradecido también por allá en Carolina del Norte. Agradece el señor Jorge Leco también por la piregua que le enviamos. Más adelantito pondremos Primer Amor con Tierra Fría. O Amor Imposible, creo que es Amor Imposible, sí, con Tierra Fría. Ahorita vámonos con esta pieza musical que también nos están solicitando. Dice, saludos para Beto Jerónimo y Teresa Fabián Romero. Ellos están desgranando para los uchepos. Compláceme con la pirecua de Confiancita de Conquistador. ¡Ay, ay, ay, hombre! Híjole, se me hace que algo hay por ahí, ¿verdad? Se me hace que hay algo por ahí. Dice, saludos para Beto Jerónimo, hasta se me traba la traba, hombre. Saludos para Beto Jerónimo y Teresa Fabián Romero, que están desgranando elotes para los ochepos. Ay, ay, ay, nomás se voltean para acá ya cuando les estén disfrutando, ¿eh? Y póngame la pirecua Confiancita de Conquistador, ya la tenemos programada por aquí. Tenemos esta otra petición. Dice, el señor Jorge Leco quiere la pirecua la viudita del grupo San Francisco de aquí de Cherán, también ya la tenemos programada. Vamos a escuchar esas dos piezas musicales y regresamos enseguida. Si usted quiere mandar algún saludo, ¿verdad? Alguna felicitación, quiere solicitar alguna pieza musical, pues ahorita es cuando chile verde le has de dar sabor al caldo, hombre. Vámonos con Confiancita y

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Ya son las 6 con 28 minutos, 6 de la tarde con 28 minutos. Enviamos saludos a esta comunidad, pues, a todos los comisionados que, pues, le están echando todos los kilos para que la fiesta salga de la mejor manera posible, ¿verdad? Pues ya que se está invitando, pues, a las comunidades circunvecinas, ojalá que todo salga de lo mejor, ¿verdad? En la mañana, hace un ratito decíamos en el idioma purépecha que hiciéramos, pues, todo lo posible juntos, ¿verdad? Como comunidad, como anfitriones, para que pues todo salga a lo mejor de lo mejor en esta fiesta, ¿verdad? Hay que ponernos a hacer oración para que todo salga bien. Acuérdense que las oraciones a nuestro ser superior, pues llegan y pues ojalá y que todo salga bien, que no haya nada de cuidado, ¿verdad? Y pues están todos invitados para que vengan al churipo y las ricas y sabrosas curundas, ya decíamos. Y aparte, pues hay muchos juegos, ¿cómo se les llama? Juegos de esos que, por ejemplo, la silla de la rueda de la fortuna, hombre, ay, ay, ay, hasta se me anda olvidando, miren nada más, ya de que tanto no me subo a la rueda de la fortuna, ay, ay, ay, es que se siente bien bonito, ¿verdad? Cuando uno va subiendo siente uno en el estómago como que, ay, decía una niña, ay, mami, yo siento miedo en el estómago, y de verdad que sí, en el estómago se siente una sensación que extraña, ¿verdad? De que cuando va subiendo y cuando va bajando la rueda de la fortuna. Ay, ay, ay, qué bonito. Qué bonito es lo bonito cuando uno lo sabe disfrutar. Bueno, pues ahí está la invitación, pues, hombre, ¿verdad? Y que ya deseamos que todo salga de lo mejor en esta fiesta en honor a nuestro santo patrono, San Francisco de Asís. 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
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Tenemos más música nosotros, pero también tenemos este mensaje, vamos a leerlo de una vez. Dice, saludos para mi tía, Udelia Magaña Macías, está en el barrio tercero. Ay, saludos para la tía Eudelia Magaña Macías, del barrio tercero de esta comunidad de Cherán. Gracias por estar sintonizando la Guaricita Radio desde Cherán, Michoacán. Dice que de parte de su sobrino consentido. Ay, ay, ay, sí que hay consentidos, ¿verdad? Sobrinos consentidos, también hay nietos consentidos, hijos consentidos. Ay, dice, saludos pues para mi tía Udelia Magaña Macías en el barrio tercero de parte de su sobrino consentido. Pues ahí está el saludo, saludos para la tía Eudelia. Y nosotros nos vamos con más música, ojalá que podamos sacudir la polilla con este abajeño con el que le queremos acompañar. Se llama Pichatarito.

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Aquí estamos, son las 6, a las 6 con 43 minutos. 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Vamos a acompañarles con otra pieza musical que nos están solicitando. Esta otra pieza musical que se llama Lentejuela. Las 6:46 dice: muy buenas tardes, es un placer escuchar su programa. Favor de enviar saludos a Pedro Mendoza y a su esposa que se encuentran en Georgia. Para mis sobrinos José Campos y su esposa Laura Leticia Mendoza que se encuentran en Norte Carolina desde Cherán, Kerry, con la canción Opirecua. Lentejuela, saludos con mucho cariño para usted, locutora. Ay, muchas gracias, hombre, muchas gracias por ese cariño que manifiestan a mi persona. Muchísimas gracias, les agradezco muchísimo todos los mensajes. Vieran que me mandan mensajes en mi celular, nada más que a veces pues no los quiero leer así tan así porque pues luego me los guardo porque son muy muy bonitos, ¿verdad? Lo único que sí les quiero decir a todos ellos, los que me mandan los mensajes, les agradezco muchísimo, ¿verdad? Por su estimación, por su cariño, por el gusto de escuchar la lengua purépecha, porque es la lengua purépecha, ¿verdad? Es la lengua purépecha la que, bueno, luego les está pues agradando. Muchísimas gracias por esos mensajes tan bonitos que luego me envían. Solo decirles que pues crecí con las dos lenguas y no hay una escuela
No hay, así verdaderamente y sinceramente, no hay una escuela en donde le puedan enseñar el idioma purépecha, porque el idioma purépecha pues viene siendo, ¿cómo le diremos? Cada comunidad y cada región tiene su forma de hablar, su acento, tiene su acentuación cada quien, ¿verdad? Algunos hablamos con mucha facilidad, algunos con no mucha facilidad, algunos hablamos así como muy tristes, como Amberushaki, nana, así, ¿verdad? No es crítica, pero así hablan algunas personas, no decimos quiénes, ¿verdad? Algunas personas, Belchaki, nana, Belchaki, ¿verdad? Y así, ese es el idioma purépecha. Por eso cuando decimos, vamos a la escuela a aprender purépecha, no es cierto, nomás nos vamos a confundir por allá. A menos que sea un instructor, una persona de la misma comunidad, para que ellos mismos se entiendan, ¿verdad? Porque pues está distorsionado, el purépecha está muy distorsionado ya a estas alturas. Entonces por eso es que pues nosotros cuando hablamos purépecha tratamos de hablar pues de la mejor manera posible para que pues se entienda y guste a las personas, ¿verdad? No es así nada más. Muchísimas gracias. 6:49 p.m. tenemos este otro mensaje. Dice, buenas tardes, doña Joscua, de parte de sus abuelos que mandan saludos a sus nietas Mía Campos, Lucía Campos, que el día de mañana están cumpliendo años con una pirecua de Mía. Ah, bueno, ahorita la vamos a buscar. Y es Mía, es Mía. Vámonos con esta pieza musical que se llama Lentejuela, para todos ustedes que les gusta o que nos gusta este género de música. Es el grupo Orgullo el que nos acompaña. Continuamos de esta manera.

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Faltan 3 minutos, 3 minutos solamente, y serán las 7, 3 minutos y serán las 7 de la tarde, noche ya. Sí, ya está oscurito, ya es de noche. Continuamos con una pieza musical más y pues agradecerles a todos ustedes que nos están acompañando o nos acompañaron en esta tarde. Nos envían un mensaje muy bonito, dice: hoy te quería decir lo bonita que eres y lo que eres para mí. Tú eres la flor más linda que vieron mis ojos, y sabes que lloré porque estás lejos de mí. Ay, qué bonito poema, ¿verdad? Seguramente alguien por ahí está escuchando y se lo dedicaron, ¿verdad? qué bueno, muchísimas gracias por estar sintonizando La Guaricita Radio. Y bueno, pues no nos resta más que agradecerles su amable y fina atención. Nosotros no nos despedimos, sino hasta el lunes estaremos nuevamente aquí con ustedes, igual con música purépecha por la tarde. Tenemos otro mensaje, dice: hola Josco Chichiqui, no sabía que este día estabas con música purépecha, que son mis meros moles. Dice: ay, ay, ay, qué bonito, pues igual que yo también son mis meros moles. Josco Chichiqui, Hatsiko Chintarin Mapirecua, Enga Arika Arish Arikurishundi, Shanarandi. O el callejero, ay, ay, ay, el callejero con la banda Láser, ¿será? Bueno, pues ahorita la vamos a buscar, híjole, a ver si alcanzamos. Pues vamos a dejarlos después de esta otra pieza musical, con el culpable de culpables, el Güero Tepari, que nos programa la música para que todo el día y toda la noche esté sonando a través de La Guaricita Radio. Le enviamos un saludo muy, muy afectuoso a nuestro buen amigo y compañero trabajador de La Guaricita Radio también, ya decíamos, a nuestro buen amigo el señor José Luis Fabián, con mucho respeto, el señor José Luis Fabián, alias el Güero Tepari. Con esto se quedarán todos ustedes en compañía de la música que él nos programa. Pues vamos a escuchar rápidamente otra pieza musical y regresamos a ver si alcanzamos a poner la que nos está pidiendo esta Mari Fabián. Híjole, Mari Fabián, yo creo que no vamos a alcanzar y a complacerte. Te la debo para el lunes, sale, vale. Amor Imposible con banda Muriense.

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Le voy a cantar esta canción, uno de mis éxitos, para todos ustedes. Esta canción me la escribió un gran amigo que se encuentra aquí presente, Padre Gabriel. Gracias.

desde el norte hasta el sur, desde las montañas hasta las costas, desde la ciudad más grande hasta el rancho más pequeño, hay una oración levantándose. Dios bendiga nuestra tierra.

México no necesita más odio. Necesita familias restauradas, jóvenes con propósito, padres presentes, madres fortalecidas y corazones que vuelvan sus ojos a Dios.

Dios bendiga a México, a cada familia, a cada estado, a cada mexicano dentro y fuera de esta tierra. Que nunca nos falte fe, que nunca nos falte esperanza y que nunca nos falte Dios.

0: Michoacán.
1: ¡Felicidades!
0: Gracias, pero mañana...

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